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2: Hola Independent, soy Rüdiger desde el País Vasco. Os invito a escuchar a Gigantic Storm, el sencillo de mi tercer disco que verá luz el 18 de septiembre. Es una canción de verano, perfecta para emprender un viaje. La letra retrata a alguien que, enfrentado a las dudas, las tentaciones y las posibilidades de vidas alternativas que a veces nos viene a la cabeza, empareja. Y el estribillo ve al personaje reafirmando su decisión de permanecer junto a la persona amada. El disco sale el 18 de septiembre, pero tocaremos con la banda en Barcelona el 19 de noviembre en la Sala Bol. Así que estáis invitados a venir al concierto. Un abrazo a todos y hasta pronto, y espero que disfrutéis de la canción. Adiós.